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3: Aquí comenzamos Sabor Latino a través de la número 1 Latina Estéreo 100.9 FM. Latina Estéreo no para. Muchos nos imitan, pero ninguno nos iguala. Latina Estéreo tiene salsa para salseros de acero y de acera, con cerveza en mano y equipo de sonido en la acera a todo volumen. Vaya, eso es de aquí, Latina Estéreo, para que no coma cuento por allá. Mis amigos, me acompaña Mauricio Gómez Mesa, abogáster, y quien les habla, Jairo Luis García. Les decimos bienvenidos a Sabor Latino.
4: Jairo Luis y Mauricio,
5: la pareja del bullicio.
4: Y con la buenas tardes, con la buena noche ya, a las 7 de la noche, 14 minutos.
3: Los no, buenos días.
4: Ah, buenos días, buenos buenas días, noches, buenas tardes, buenas noches, buenas. Buena vida, qué buena.
3: En Australia,
4: buena
3: buenos vida. Días.
4: Ah, sí, señor, ya.
3: En la China también.
4: Sí, señor, ya en Australia, las 10 y cuarto, vea. Las 10 y cuarto. Con un saludo muy especial para todos los oyentes en cualquier rincón del planeta donde usted esté escuchando a esta hora. Suba el volumen porque aquí comienza Sabor Latino. Recuerde nuestras líneas: 604-444-0109. Y nuestro WhatsApp salsero: 319-704-3625. Esto es
3: Canal Salsero
4: en Latina Estéreo, solo lo mejor.

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8: Seguimos saludando a la gente de Salsera en sintonía, siempre en la onda de la alegría. Latina Estéreo, la número uno de la salsa. Oiga bien. Un saludo de parte de Johnson para todos los presos en La Picota en Bogotá y para todos los presos en Colombia, a la gente allá en La Picota, especial para la gente del patio 31 y el patio 32, de parte de Johnson. Y que ánimo, mi hermano, que el tiempo corre y que el tiempo vuela y que el tiempo tiene la palabra. La tiene Estéreo, no para, son 24 horas, la mejor compañía musical.
9: Linda melodía. Del pueblo, Marvin Santiago, sí, Marvin Santiago, sí, la emisora del sabor, la emisora de la salsa duraca, sí, ubicadita en el 100.9 FM, pueblo, no te olvides que te lo dijo el sonero del pueblo, y eso es oficial.
10: Hay un candadito que se llama, para acordarme de los candados que tiene la institución, creo que son siete, no, lo de salir. Lo de salir, saliendo desde el módulo es uno. Chacho, sí, 7000, no se pueden contar. Se llama la libertad.

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3: Galán, buenas noches, ¿qué más? ¿Cómo estás? Bien, bien, bien, gracias a Dios. Reportando sintonía desde aquí, del barrio El Rodeo, Guayabal. Cheo, Jesús Toro. Un especial saludo para todo ese combo salsero en el barrio Yarumito, Santa Cruz. Arriba en Belén, Rincón. Pero Luis, un temita bien bueno para empezar esta buena noche. Es el amable, me puedes colocar Mongorama, estoy aquí con mi señora y con mi hija, compartiendo unas cervecitas, como tú lo dices, Galán. Listo, Galán, estaré pendiente del temita que escuchando esta emisora, que es la mejor de todas.

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9: Amigos y enemigos, ¿qué tal? Producción Latina Estéreo 100.9. 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
10: La charanga América de Yoro Maisonet, por cierto, gran percusionista. Con ironía, él nos trae el tema en charanga. ¡Te lo doy!

0: Amigos de Latina, hasta aquí los acompañó Benjamín Cuello Enríquez. ¡Los que huyen, chao!
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3: Siete de la noche, 43 minutos en los 100.9 y en todo el territorio colombiano. Y oigan bien que hay una información muy importante que nos trae Jairo Luis García.
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2: Latina Stereo, Tiro Rodríguez. Toco primera trompeta con la Sonora Ponceña, gracias.

0: Las 7:58 minutos, 7:58. Y el tiempo corre y el tiempo vuela.
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2: Ajá. 8 de la noche, 6 minutos, esto es Sabor Latino en los 100.9 de Latina Estéreo.
3: Latina Estéreo no para, son 24 horas, la mejor compañía musical. Un saludo, para toda la familia, a la familia Mónica Aranguez.
2: Sí, señor.
3: La familia Mónica Arango. Un saludo muy especial para ellos, porque Luis Alberto Mónica murió. Un saludo para él, Luis Alberto Mónica, y a toda la familia, que se fue sin decir adiós. De parte de toda la familia, del tío allá en Envigado. Y vamos a invitar a la familia, a todos los amigos de la familia Mónica Arango, de Luis Alberto Mónica Arango, a las exequias que se estarán realizando mañana sábado 29, allá en Capilla del Cementerio Campos de Paz. Sábado 29 a las 4:15 de la tarde. Están cordialmente invitados todos los amigos y compañeros de Luis Alberto Mónica Arango, quien se fue sin decir adiós. Paz en su tumba.
2: Y mucha salsa.

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1: Salsa para salseros, salsa para el que sabe, mi hermano. Un saludo para todos los salseros en el municipio de Buriticá, de parte de Fernando. Entonces, como salsero está en sintonía. Un saludo para Nelson en el Salado en Copacabana y para Frijol en el Cabuyal. A toda la gente allá en Miraflores, en la tienda de Janet, para Juan Orejas, El Mono, Jorge, Veterina, Andrés, Tres Codos y Caravana, de parte de Fernando Cuervo, en la sintonía, vaya, te escucho. Y también más amigos por aquí, en el granero de la 53 allá en Boston, en el hoyo de Doña Rafaela. ¿Dónde queda el hoyo de Rafaela?
2: El hoyo de Doña Rafaela, no sé dónde quedan todos los hoyos, ¿no? ¿Dónde quedan todos los hoyos? En la misma parte.
1: Allá
2: no.
1: más arriba, donde está el hoyo del sapo.
2: Ah, al otro lado.
1: Sí, más, sí. Saludos para Erika, la dueña del aviso, que tiene fiado abierto. Para usted, Erika. Oiga, usted está para ahí. Isabel, para Petete, el flaco Alberto, Marlon, mijito y el pintor. Todos los muchachos están en sintonía. De parte de Hernando, el fotógrafo.

0: Fotógrafo de los artistas. Oiga, es un gran fotógrafo el hombre. Es el fotógrafo de los artistas, pero ahora está allá gozándose de unas buenas chelas.
1: ¿Una buena chela? ¿En sí. el hoyo de dónde?
0: ¿En el
1: hoyo de quién?
0: En el hoyo de Doña Rafaela.
1: Ah, vea, hombre.
0: En la 53.
1: Ah, pues a ver,
0: en sintonía y en la onda de la alegría.

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0: La tienda de Stereo tiene salsa para salseros de acero y de acera, con cerveza en mano. Un saludo para Jonathan Barrera en La Rioja, en España, de parte de Sandra, la novia, aquí en Medellín, con todo el sabor, con toda la música. La tienda de Stereo no para, son 24 horas, la mejor compañía musical. 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
1: A toda la gente de Latino Estéreo, un abrazo a todos los DJs, Rubén Blades de Panamá, y muchas gracias por la oportunidad que me dan de llegar a ustedes. Es una vida, al servicio de los que escuchan a la radio. Una felicitación de todo corazón, Rubén Blades, con Consejo del Solano.

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Y a las 8 y 42 de la noche, hoy viernes 28 de agosto. Saludamos a los oyentes que nos escriben a través del WhatsApp 319-704-3625. Un saludo muy especial para Víctor H, el vigilante salsero. Ahí está en la sintonía. Y un saludo para el loco La Campana, que le envía un saludo a Judy en La Milagrosa, Papachanga, Oscar Motos, el Andariego, Mical, Lumina, el Morris, Uruburu, Gambeo, José Garcés, Pitillo, La Barbie, La Nana, Sandra, Susana, Montoya, Alex el Eléctrico y en la Tienda Roja, Alex la Gallina, a La Chepa, Alejo el Paseador Canino y a todos allá en la Tienda Roja y a Jamoneta, especialmente para la hija de Jamoneta, que está de cumpleaños de parte del Loco de La Campana. Y un saludo también para Stuart en el WDY-608. Latina son los mejores siempre, activo con la mejor, Latina Estéreo. Stuart desde el 608, La Mancha Amarilla, un saludo para ustedes, principalmente, muchas bendiciones. Un saludito a Mao en el TPY-180 y Alex el Eléctrico en la América, y enseguida le va a poner su tema para que se lo goce. Ten.

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1: Las 8:55 minutos, 8:55. Saludos allá en Belén Rincón para El More, para Hugo Loaiza. Saludos para El Chino. En La Margarita, saludos para El Pichi, para Coño, Gualo, Jaramillo, para José Vergara, el fotógrafo, que a esta hora está por allá en la costa, bañándose la cosa más rica. Y para La Burra en Guayabal, para Pacho Loco y El Diablo allá en Guayabal también, de parte de El Burro en Belén, en sintonía y en la onda de la alegría. Y no lo grabó nada, ¿sí vio?
0: Ay, ay, ay. Por poner a pensar que se estaba bañando la cosa más rica, hombre.
1: Bueno, Latina Estéreo tiene salsa para salseros, salsa para conocedores.

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0: ¿Dónde está Miguel? Miguel está escuchando Latina Estéreo a todo volumen hoy viernes, con todo el sabor, con toda la música, con toda la salsa.
1: Ya llegó la hora de seguir saludando a la gente de la Serie de Sintonía, siempre en la onda de la alegría. Las 9 y 10 minutos, 9 y 10. 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
1: Latina Estéreo en Envigado e Itagüí, y también en El Poblado. Saludos para Minca, Marlon, Bartolo, El Loro y todos los muchachos allá en el taller. Siempre están en sintonía y en la onda de la alegría. Un saludo desde Miami. Un saludo desde Miami en la Florida. Para Nancy, y por favor, y me pueden poner, Jairo Luis, El Sol de la Noche. Siempre Latina Estéreo, lo mejor de lo mejor. Vaya, está bien. Calasaz está en sintonía. Vaya, Jairo Luis. Salsa para salseros. Mauro en Calatrava. Un saludo para la familia Torres en Terranova. Y en Belén las Violetas de parte de Mauro. Y si es posible, Mauro, me dejan escuchar Inspiración de Enrique Iriarte. Bendiciones para todos.
2: ¿Vea? Claro que sí, que ya se la vamos a programar. ¿Vea? Y un saludo también allá en el Montallantas, en la Circular, para El Marinillo, La Momia, El Blanco, Pacho Fuga, John F., El Loncho, Emanuel, Botero, Lina La Mona, Picoro, El Mico, El Meca, El Hippie, para Sara La Patrona y a todos los chihuahuas allá en el Montallantas, en la Circular.
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2: Hey, Jairito. Mi hermano, aquí lentamente de Boston, Massachusetts, le habla el lento Patiño. Mi hermano, un saludo especial allá para todos ustedes. Y para Narizón, en El Salado, en Pedregal, para toda la gallada, en Apecao, en la tienda donde San Roque, estoy parchado aquí con el Pingüi. Un saludo allá en Nueva York a un parcerito que tengo, el Eri, que está sintonizado, hondureño, ya lo tengo entrenadito. Y para el hijastro mío que está de Happy Verde, feliz cumpleaños, se lo quiero mucho. En estos momentos está en New Jersey, con los parceros. Cuco, Parrilla, La Mueca, El Mono, Tan Alto,

0: Llegó la hora de seguir saludando a la gente de Salsera en sintonía, siempre en la onda de la alegría. Saludo a las 9:38 minutos. La tiene este, no tiene salsa para salseros, salsa para conocedores.
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0: Saludos, porque nos vamos. Mi Irigoyen me espera. Un saludo para la gente allá en Jumbo Valle, en el Valle del Cauca. Saludo especial para Paola Correa en Envigado. Y para todos los amigos en sintonía siempre en la onda de la alegría. Saludos para Juan David Gaviria y todos los que hemos salido en sintonía. Saludos para el Chagui. Un saludo para Melanie Mejía, Yadmín Sánchez, por la Estación Hospital en Balboa, para el Chagui Salsa. Y un saludo para todos ustedes conectados con Latina Estéreo. De parte de Mario, un saludo para Posillo y Barbas, de parte de Mario Salsa en Bello, en la sintonía y en la onda de la alegría. Saludos para todo el comercio allá, donde Julio César Chávez, desde La Loma en San Cristóbal. La tiene Estero, tiene salsa para el que sabe. Nos vamos.
1: Vea, pero antes un saludo para Acabados Alejo, para los hermanos Cruz, para Pipe Munera, para Gambeo, para Morris y todos los integrantes de Soneros de Corazón, y en especial para Jimena y para sus hijas Laura y Nicole, de parte de Escopeto. Y también le mando un saludo especial a la hija de Jamoneta, que celebre con torticas, botellitas y bastantes regalitos. Y un saludo también para el perro de las frutas, el gordo de Tejelo y el Cartagena.
0: Mis amigos, muchísimas gracias por dejarnos llegar hasta su sitio preferido con la número uno, Latina de Estéreo. Quienes les acompañamos, vamos a dejarlos en la compañía de
1: Alejandro Arcila.
0: Alejandro Arcila.
1: El Godzilla de la salsa.
0: Sí, señor. Nos vamos. Mauricio, Jairo Luis y Mauricio, o Mauricio y Jairo Luis.
1: Jairo Luis y Mauricio, la pareja del Mauricio. Les decimos muy buenas noches, sigan disfrutando de la mejor programación de los 100.9. Alejo Arcila con toda la salsa, llegó con su costalao y dos morrales de salsa para acompañarlos durante toda la noche. Para toda la noche. Y será.
0: ¿Qué va a decir?
1: Será. Bueno, va a saludar a Alejo. Alejo, salude pues, mi hermano.
2: Buenas noches para toda la familia salsera de Latina Estéreo. Yo creo que es la voz de las estrellas.
1: Ah, bueno, no, pero es que aquí también
2: hay estrellas. Recordando.
1: Aquí también hay estrellas. Vea, Jairito es una de esas.
2: Mucho. Para contarles que pueden pedir sus canciones en mensaje de audio y va a salir al aire.
1: Eso, para darle gusto a todos los oyentes en esta noche de viernes.
2: Canciones que pidan en audio, por favor, ahí al WhatsApp, por favor.
1: Eso, pero canciones así, candela pura para este viernes.
0: Y será.
1: ¡Hasta la próxima!

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7: Buenas noches, Latina. Un saludo, Godzilla, en cabina, de parte de Henry Arévalo. Espero estén bien todos. Un temita, por favor. Solo estoy. Y muchas gracias. Buenas noches.

0: ¡Opa! 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
3: Latina, buenas noches. Bendiciones. Con William Mosquera. Saludos. Quisiera escuchar La Montaña del Oso, Sonora Ponceña. Muchas gracias.
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0: Alejandro, buenas noches, mijo, con Johan desde La Milagrosa. Para un temita del gran combo, el matrimonio. Muchas gracias, mijo, una feliz noche. Latina Stereo, lo mejor, la número uno. Muchas gracias, mijo, feliz noche.
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2: Ven. Buenas noches, reportando sintonía. ¿Me pueden poner, por favor, Las Hojas Blancas con Ángel? Muchas gracias. 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

0: Latina Estéreo, buenas noches. Guillermo de San Javier, 40 años de salsa. Para ver si me colocan un temita, hombre. Saoma de Noro Morales. Gracias, Godzilla. Feliz noche.
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1: Todos los hechos lo condenaban. Las anécdotas y los recuerdos hablaban mal de él. Con los ojos enterrados en el piso, sufriendo las malas jugadas de su existencia, Ramiro recorrió las calles del barrio. La misma esquina con su mismo olor. 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Sin embargo, nadie hablaba de su soledad, de aquellos años en la cárcel, de las cosas que hizo y dejó de hacer, de su eterna mala suerte. Parado en la esquina, Ramiro respondió las preguntas que jamás le hicieron. Después de todo, su único premio era la vejez, la misma recompensa que recibió su padre Carmelo, la misma recompensa que de seguro recibiría su hijo Rafael. Es una noche de mayo de 1970. 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

0: y su esposa, de hecho, Virginia Ocasio, perdieron la vida el día martes 4 de julio de 1973, avaliados por efectivos policiales que efectuaban una operación de desahucio en el caserío denominado El Progreso, en terrenos de propiedad del licenciado fulano de tal, senador millonario del partido Rebúscate Como Puedas, actualmente en el poder. Lo sobreviven sus hijos Rafael, Naima, Pablo.
1: Aquí está, con el Fania Oscars, la estrella de la canción puertorriqueña y de Latinoamérica, Cheo Feliciano. Y como si esto fuera poco,

¿Tú sabes cómo es?

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0: ¿Quién te dio vela en este entierro, ah?
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4: Yo creo en muchas cosas que no he visto, y ustedes también, lo sé. No se puede negar la existencia de algo palpado, por más etéreo que sea. No hace falta exhibir una prueba de decencia de aquello que es tan verdadero. El único gesto es creer o no. Algunas veces hasta creer llorando. Se trata de un tema incompleto porque le falta respuesta. Respuesta que alguno de ustedes quizás le pueda dar. Es un tema en Technicolor para hacer algo útil del amor.

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1: Con permiso de ustedes, yo voy a tomar algo. Agua.
2: Es que ella padece de sed.
1: ¿Perdón?
2: De sed, he dicho.
1: De sed.
2: Yo quisiera que todos ustedes nos ayudaran a corearlo. Porque dice así. Y todo eso por medio peso. Es lo único que tienen que decir.
1: A los chicharreros que dicen que son cubanos, hay que moverse y hay que decir por medio peso.

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4: ¿Tú crees que se puede comer?
3: Sí, cómetela, cómetela.

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10: 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Marín y Oscar Pavón.
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11: Gracias a la tecnología, acá las escucho desde Nueva York.

0: quedamos, ¿ok?
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0: 93. La edad de compañero de la orquesta, de Roberto Juena. Vamos a darle la edad de Rafi, 75.
1: 69.
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0: Aquí está otra de las grandes salsas de Borinquen. Vamos a presentar inmediatamente a la Orquesta Sodia con El Adiós.
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¿Qué tal, amigos? Bienvenidos a Ritmo Cubano, los orígenes de la salsa en Latina Estéreo. Los saludamos en el ensamble creativo de Latina Estéreo, la grabación y montaje de Diego Gómez. En la investigación musical está Diego Andrés Aranda. ¿Quién les habla? Jairo Luis García, para presentarles la historia musical de El Conjunto Modelo. El Conjunto fue una agrupación cubana de son montuno que, aunque tuvo una vida breve, dejó huella en la música de la isla. Se formó en La Habana en 1952 y se disolvió apenas 4 años después, es decir, en 1956. Su estilo siguió muy de cerca al del gran Arsenio Rodríguez y, pese a lo corto de su trayectoria, nos legó grabaciones de gran valor para la música cubana. Aquí escucharemos, para comenzar, La Maruga y Cantando.

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1: Los sábados a las 11 de la mañana presentamos Ritmo Cubano en Latina Estéreo. El conjunto Modelo nació en Cuba en 1952, organizado inicialmente por el tumbador Félix Alfonso Chocolate y el tercero Niño Rivera. Entre 1953 y 1956, la dirección musical quedó en manos del contrabajista Lázaro Prieto. La agrupación mantuvo el sonido tradicional de los conjuntos de su época, siempre bajo la influencia directa del gran Ciego Maravilloso Arsenio Rodríguez. Vamos a escuchar Nos Estamos Alejando y El Pájaro y el Cazador con el conjunto Modelo.

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2: Ritmo Cubano, los orígenes de la salsa en Latina de Estéreo. El conjunto Modelo estuvo integrado por destacados músicos cubanos. Félix Alfonso Chocolate y Niño Rivera fueron sus fundadores, en La Tumbadora y El 3, respectivamente. Lázaro Prieto asumió la dirección desde el contrabajo y en las voces estuvieron Conrado Cepero y Udalberto Fresneda, mientras Cecilio Servía aportó el sonido de la trompeta. También David Palomares, en el piano, completaba la agrupación Antolín Suárez, conocido como Papá Quila, en el bongó y las congas. Vamos a escuchar el conjunto Modelo interpretando No hay amor sin caridad y solo tuya es mi vida.

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1: A través de Latina Estéreo presentamos los sábados Ritmo Cubano. A pesar de su existencia, el conjunto dejó un legado de gran valor para la música cubana. Su formato combinaba piano, tres, contrabajo, trompeta y varias percusiones típicas de la isla. Un sonido que reflejaba fielmente la tradición de los conjuntos soneros de la época. Vamos a presentarles con el conjunto modelo Chencheré Comay y Te han mentido.

Seguimos presentando Ritmo Cubano, los orígenes de la salsa en Latina Estéreo. Félix Alfonso, conocido como Chocolate, fue un percusionista cubano clave en la evolución de la música tropical. Antes de cofundar el conjunto Modelo, en 1952, tocó la tumbadora en la célebre agrupación de Arsenio Rodríguez. Su espíritu organizador lo llevó, en 1959, a crear otro conjunto emblemático como Las Estrellas de Chocolate. Su legado se destaca por consolidar el sonido clásico del son montuno y por impulsar el talento de grandes cantantes cubanos. Escucharemos con el conjunto Modelo, Con Maña Se Rompe y Amiga.

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1: A las 11 de la mañana presentamos Ritmo Cubano en Latina Estéreo. Andrés Echavarría Callaba, conocido como Niño Rivera, fue un músico y compositor cubano nacido en Pinar del Río, considerado un verdadero revolucionario del instrumento. Se le reconoce mundialmente como el padre de la armonía en el 3, por modernizar por completo su forma de ejecución. Su talento incorporó influencias novedosas del jazz a géneros cubanos como el cha-cha-cha y el son tradicional. Además de fundar conjuntos musicales, dejó un legado pedagógico con importantes manuales de enseñanza y compuso un célebre concierto para tres y orquesta. Escucharemos con el conjunto modelo Igualita que tú y Hitler la Verde.

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2: Estos son los orígenes de la salsa en Latina Estéreo en ritmo cubano. En su época dorada, entre 1952 y 1956, el conjunto Modelo publicó su música siguiendo las costumbres discográficas de aquellos años. En esa década, el mercado del disco se movía principalmente en placas de vinilo o concha, en los formatos de 78 revoluciones por minuto y en sencillos de 7 pulgadas. Vamos a escuchar Viejo Socarrón y Mi Propia Sangre.

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1: Los sábados presentamos en la tienda estéreo Ritmo Cubano, los orígenes de la salsa. Por la rápida disolución del grupo, el conjunto Modelo nunca llegó a publicar álbumes de larga duración en su época. Sin embargo, su valiosa obra no quedó en el olvido. Décadas más tarde, fue rescatada a través de diversos discos recopilados por coleccionistas. Esta fue una producción del ensamble creativo de la tienda de estéreo. Grabación y montaje, Diego Gómez. En la investigación musical, Diego Andrés Aranda. ¿Quién les habla? Jairo Luis García. Les decimos muchísimas gracias por dejarnos llegar hasta su sitio preferido y hasta la próxima.

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Llegó la hora de esta cita semanal de Salsa Éxitos del Mundo en los 100.9, el ranking salsero de Latina Estéreo de Medellín para el mundo entero. 1:02 p.m. y le saluda este su servidor como cada semana, compartiendo con todos ustedes a esta hora el ranking salsero Salsa Éxitos del Mundo de los 100.9. le saluda Mauro Gómez Mesa a esta hora para invitarlos a que nos acompañen durante este tiempo para hacer el recorrido por nuestro listado. 15 temas que se ubican en nuestro ranking semanal y un tema recomendado para seguir disfrutando de la buena salsa. Esta es la edición número 485 de Salsa Éxitos del Mundo. Corresponde a la semana que comienza hoy 29 hasta el próximo 4 de septiembre del año 2026. Y ya se siente que viene diciembre.

0: Así que demos inicio a esta edición 485 de Salsa Éxitos del Mundo, en la casilla número 15 con la Orquesta Pastrana y esto que se llama El del Barrio Soy Yo.
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0: De esta manera damos inicio a nuestro ranking salsero esta edición 485 con la Orquesta Pastrana y su tema, su más reciente sencillo, El del Barrio Soy Yo. Y les recuerdo, hoy estamos en vivo y a colores a través de los 100.9 y también a través de www.latinaestereo.com. Barra inclinada, sonido en vivo para el mundo entero. Así que recuerde, reporte su sintonía en el WhatsApp al 0319-704-3625. Cuéntenos desde dónde nos está escuchando y cuéntenos también cuál es su salsa éxito preferido en esta edición número 485. Continuando con nuestro conteo semanal, llegamos a la casilla número 14, en que encontramos al Conjunto Universal, el nuevo Conjunto Universal, ese que echó a andar por allá en los años 60, bajo la dirección del pianista y arreglista cubano Jaime García, pues volvió al estudio este año. ¿A qué sabe mi son? Es el tema que 47 años después de su último disco, Salsa en Tiempo, del año 1979, nos presenta el Conjunto Universal. La voz de Eddie Wall, la primera voz del conjunto durante toda su historia, le entrega el testigo al camagüeyano Andy Bessú, y el relevo se resuelve sin que la agrupación pierda la esencia. Esto es lo que más sorprende y lo que más me gusta personalmente de este tema musical, porque conserva ese tono, ese sabor del Conjunto Universal que escuchamos hace tantos años. Así que vamos a escuchar la casilla número 14 de Salsa Éxitos del Mundo. Esto se llama ¿A qué sabe mi son? Con el Conjunto Universal.
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0: Escuchábamos al Conjunto Universal, en la actualidad bajo la dirección de Julián Cifuentes. Esta es la nueva producción del Conjunto Universal, ¿A qué sabe mi son? Casilla número 14 de Salsa Éxitos del Mundo. Una de la tarde, 13 minutos. Esto es Salsa Éxitos del Mundo, el ranking salsero de los 100.9. Y continuamos en nuestro conteo, llegando a la casilla número 13. Aquí encontramos un reciente ingreso con la orquesta Acocan, de su más reciente trabajo discográfico, su cuarta producción discográfica, titulada América. Aquí está esto, con la voz de Kiko Ruiz. Esto se llama Me Tienes Sin Cuidado, casilla número 13.
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0: Una 18 minutos, escuchábamos lo más reciente de la orquesta Cocán de su álbum América, un álbum recomendado que tiene un sonido que va con los años acomodándose a nuevas propuestas musicales, la orquesta Cocán con ese sabor bien mamboso, bien sabroso. Ahí estaba Me Tienes Sin Cuidado, de su más reciente producción discográfica. Saludos para los oyentes que nos escriben a través del WhatsApp al 0319-704-3625. Un saludo para Juan Esteban allá en Carlos R. Restrepo, que está disfrutando a esta hora la buena programación de los 100.9. Y saludamos también a Raúl Elías desde la Ciudad de México, pasando lista de asistencia en sintonía, disfrutando del programa y conociendo nuevas propuestas musicales. Eso es lo que hay aquí en Salsa Éxitos del Mundo. 1:00 p.m, 19 minutos. Continuamos con nuestro conteo. Llegamos a la casilla número 12. Aquí encontramos a Carolina Oliveros, cantante guacharaquera y compositora barranquillera, que apuesta por una guajira cruda y orgánica con su tema La Calle Caliente, un tema de su propia autoría que interpreta junto al sonero Héctor Papote Jiménez para Chulo Records. Un puente entre Colombia y Puerto Rico tendido desde la ciudad de Nueva York. Carolina Oliveros, formada en Bellas Artes y curtida en el bullerengue, la gaita y los tambores, se cruza con el son y el sabor boricua de Papote Jiménez en un formato sin maquillaje, un sonido crudo, interesante. Aquí está la casilla número 12 de Salsa Éxitos del Mundo. Esto se llama La Calle Caliente.
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la calle caliente, Carolina Oliveros, junto a Héctor Papote Jiménez, nos presentan este sencillo que se ubica en la casilla número 12 de Salsa Éxito del Mundo. Recuerde el WhatsApp salsero 319-704-3625. Y una información importante, mañana hay Ponte Salsa en Familia. Trombonea, la trombonea, quien se presenta el día de mañana en el Claustro con Fama a partir de las 3 de la tarde, para que lo tengan en cuenta. Mañana sí hay Ponte Salsa en Familia, para que nos acompañe en esta tarde de domingo para disfrutar buena música, bailar, gozar y reunirnos todos los salseros para gozar de lo mejor de la cultura salsera. Es la 1 de la tarde, 26 minutos. Esta es la edición número 485 de Salsa Éxitos del Mundo, vigente de hoy, 29 de agosto, al próximo 4 de septiembre del año 2026. Continuamos en nuestro conteo, llegamos a la casilla número 11. El álbum Caché representa una tremenda colaboración entre el percusionista y director musical boricua Pit Periñón y la reconocida sonora cubana Aimé Nubiola. Esta producción cuenta con la dirección musical del mismo Pit Periñón, y entre los invitados especiales sobresale el señor Felipe Fournier en el vibráfono. Es productor, vibrafonista, percusionista, director musical, arreglista y educador costarricense, ganador del Grammy Latino. También participa la habanera Olivia Soler, reconocida como la primera mujer tresista en la historia del prestigioso Berklee College of Music.

0: y tenemos también el talentoso pianista cubano Kemuel Roig. Los arreglos y adaptaciones musicales estuvieron a cargo de un equipo conformado por Javier Fernández, Ramón Sánchez, Juaco Cardona y Kemuel Roig, consolidando un encuentro musical de primer nivel. Este álbum tiene una selección muy cuidadosa de clásicos de la salsa que celebran la tradición musical caribeña. Y entre esos temas está este titulado Sale a Buscar, que se ubica en la posición número 11 de Salsa Éxitos del Mundo esta semana. Aquí está, en nuestro ranking salsero, la casilla número 11.
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0: Salsa Éxitos del Mundo, el ranking salsero de los 100.9. 1:33 aquí en los 100.9 y en todo el territorio colombiano. Una información importante. 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Y seguimos en nuestro conteo semanal. Y llega a Salsa Éxitos del Mundo, en la casilla número 10, Josean Rivera. Recientemente grabará lanzará su trabajo musical titulado Contraste con Salsaneo Record en este año 2026 y confirma un recorrido que pocos soneros de su generación pueden mostrar. Boricua de nacimiento, descubrió su vocación de cantante siendo adolescente y muy pronto compartió tarima con figuras de primera línea de la salsa puertorriqueña. Durante tres años estuvo en la selecta del maestro Rafi Levitt, quien lo sumó a su orquesta tras de escucharlo en un pub en Bayamón. Ahora nos presenta su cuarta producción discográfica con Salsaneo Records, que se titula Contrastes y forma parte de nuestro conteo, nuestro ranking salsero aquí en la casilla número 10 de Salsa Éxito del Mundo, Josean Rivera, afincao y sazonao.
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0: 1:42, esto es Salsa Éxitos del Mundo en los 100.9 de Latina Estéreo, todos los sábados a partir de la 1:00 p.m, el ranking salsero de los 100.9. Edición número 485, vigente de hoy 29 al próximo 4 de septiembre del año que corre, del año 2026. Recuerde el WhatsApp al 0319-704-3625 para que se salude y nos envíe su reporte de sintonía. Está en la sintonía Ever Yela Luna. Un sintonizado también está MJ, también está Caro Tirado, sintonizada Pachanga, el que no puede faltar, el rey de la sintonía. Ahí, sintonizado, disfrutando Salsa Éxitos del Mundo, el ranking salsero de los 100.9. Igual también un saludo especial para Camilo Turca, allá en el Callejón Sin Salida, sintonizado, como siempre, de los 100.9. Todos sintonizados en la Onda de la Alegría, disfrutando las nuevas producciones de la salsa mundial. Y continuando con nuestro conteo, llegamos a la casilla número 9. Aquí encontramos a Checo y Metralla, que es el nombre artístico del pianista, arreglista y multiinstrumentista boricua Héctor Dávila. Con gran trayectoria en la escena de la salsa desde el latino de Nueva York y New Jersey. Checo y Metralla nos presenta Cero Paquetes, un sencillo de salsa dura que no da tregua desde el primer compás, un sonido fuerte y vibrante, un arreglo concebido y firmado por el propio Metralla, metales y ritmo, y el trombón de Juanga Lacunza, que da peso y carácter a este tema. El bajo de John Benítez, José Jusino en congas y Rey Colón en bongo y campana. Esta es la base percutiva. Nelson Díaz en el timbal. Le mete fuego a la descarga. Y la voz de Metralla, de Chewy Metralla, es la que nos presenta esta letra. Una postura sin medias tintas es la que habla, de la que habla este tema. Cero paquetes. Cero paquetes. Aquí está, grabada en los Raíces del Amor Studios de Newark, New Jersey, bajo la edición de Johnny Rosario, mezclado y masterizado por Chris Sulit en Trading Age Studios de Paramus, y salió al mercado el pasado 3 de abril bajo el sello propio Metralla Soundworks. Aquí está la casilla número 9 de Salsa Éxito del Mundo, Metralla y los Mercenarios, Cero Paquetes.
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0: Escuchábamos la casilla número 9, Cero Paquetes con Metralla y sus mercenarios. Esta es la edición número 453 de Salsa de Éxitos del Mundo. 485 de Salsa de Éxitos del Mundo, que corresponde a la semana que va de hoy, 29 de septiembre al próximo 29 de agosto al próximo 4 de septiembre. ¿Qué pasa? ¿Qué pasa? Seguimos en nuestro ranking salsero. Recuerden, Salsa Éxito del Mundo, una producción del ensamble creativo de Latina Estéreo para el mundo entero. El WhatsApp salsero, se lo recuerdo, 319-704-3625. Un saludo para mi querido amigo Willy Zapata, ahí en la sintonía, chapaleando con Salsa Éxito del Mundo. Seguimos nuestro conteo, es la 1 de la tarde, 53 minutos, usted está en la mejor compañía. Escuchábamos a Checo y Metralla en los arreglos, las voces, el piano, el solo de trompeta, la clave y el güiro. Ahí estaba Cero Paquetes, lo más reciente de Checo y Metralla. Y continuamos en nuestro conteo, llegando a la casilla número 8. Aquí llegamos a la mitad de nuestro programa. Mario Velázquez es un vendedor viajero que recorre el mundo vendiendo felicidad. Un vendedor que algún día se encontró con la música y en especial con el 13, y ahora con este instrumento que lo acompaña a donde quiera, entrega melodías y felicidad en su andar por el mundo. Una vocación que descubrió recientemente pasando la pandemia del año 2020. Mario Velázquez se involucró con la música, se involucró con el 3, aprendió a ejecutarlo y empezó a componer sus canciones. Se apoyó para los arreglos y la orquestación en el gran Juan Fernando García, Juancito Trucupey. Juancito Trucupey está a cargo de los arreglos, a cargo de la musicalización, de la orquestación, y aquí está Vendedor Viajero, un tema que estuvo durante 3 semanas en la primera posición y que sigue estando en el gusto de todos los oyentes. Vendedor Viajero, Mario Velázquez y su 3, casilla número 8 de Salsa Éxitos del Mundo.
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0: Salsa éxito del mundo, el ranking salsero de los 100.9. Hoy la edición número 485 de más de 10 años de este programa, de este espacio en el que tratamos de visibilizar las nuevas producciones salseras para que todo el mundo las disfrute, para que entren en el gusto, para que las siga disfrutando y las siga gozando. Recuerde el WhatsApp salsero de los 100.9. 319-704-3625. Repórtenos su sintonía, cuéntenos cuál es su salsa éxito preferido. Y por supuesto, siga en la sintonía de los 100.9. Seguimos en nuestro ranking, llegamos a la casilla número 7. Aquí encontramos una producción recientemente aparecida bajo el sello Salsaneo Records. Salsaneo Records, de nuestro querido amigo Steve Wash. Salsa para el Bailador, volumen 2, es una de esas producciones que se justifican desde que usted escucha el primer compás del disco. Ahí está justificado todo el trabajo que ha hecho esta agrupación bajo la dirección del arreglista, pianista y productor chocuano Oscar Iván Lozano, quien en los ambientes salseros conocen como Oilo, así lo llaman. Este músico salió de las entrañas de las selvas chocuanas, se convirtió en un momento en director musical del grupo Niche y luego en uno de los pianistas más solicitados de la escena latina. Aquí está su proyecto, Curao en Salsa. Aquí nos entrega 12 cortes que no tienen lado malo para bailar. La producción está grabada en el Oilo Recording Studio de Jamundí y está distribuida bajo el sello, como dije, Salsaneo Records, desde Seattle. Este tema que vamos a escuchar a continuación es una composición de el poeta del barrio, Harold Aguirre. Que no muera el montuno, con la participación de Mauro Castillo en la voz. Aquí está, esto forma parte de Salsa para el Bailador, volumen 2, de Curao en Salsa, de Oscar Iván Lozano. Aquí está, la casilla número 7 de Salsa Éxitos del Mundo.
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0: Quiero Mora el Montuno, que no Mora el Montuno, este tema que forma parte de ese trabajo musical de Curado en Salsa, lo más reciente de Oscar Iván Lozano, el gran y talentoso músico chocuano que dirige Curado en Salsa. Esta es la edición 485 de Salsa Éxitos del Mundo. Y usted está en la mejor compañía, la de los 100.9 de Latina Estéreo. Son las 2 de la tarde, 12 minutos. Y seguimos en nuestro conteo, nuestro ranking salsero en esta edición vigente de hoy 29 al próximo 4 de septiembre del año 2026. Llegamos a la casilla número 6. Aquí encontramos a la reconocida orquesta neoyorquina La Excelencia, que celebra su vigésimo aniversario con una versión de un tema que ya habían grabado en el año 2009. American Sueño era fue uno de los temas emblemáticos de su segundo trabajo musical titulado Mi Tumbado Social del año 2009. Ahora lo revisitan, le imprimen un sonido más moderno y fresco de la mano del ganador del Grammy y Latin Grammy, Mr. Sonic, quien presenta y produce este primer sencillo de este proyecto conmemorativo. El tema es compuesto y arreglado originalmente por su miembro fundador, Julián Silva, con quien tuvimos ocasión de conversar aquí en Salsa Éxitos del Mundo cuando recomendábamos este tema. Un sonido de salsa neoyorquina sesentera o setentera con metales fuertes, una percusión tremenda, coro y pregón que ebullen. Y nos narra una historia que está más vigente que nunca, la realidad que se esconde detrás del sueño americano. Sacrificios, incertidumbre, generaciones de inmigrantes que dejaron su hogar sin renunciar a su dignidad ni a su esperanza. Me empujan y me empujan, pero no me caigo, dice el coro, y ahí se resume todo. Santi Monsalve es el nuevo vocalista principal de La Excelencia, una voz con mucha energía que abre esta nueva etapa. No se rompe la identidad de la orquesta La Excelencia, y hay que resaltar también la participación en este trabajo musical, en este sencillo, del tremendo y legendario tresista puertorriqueño Nelson González, nominado al Grammy, colaborador de Eddie Palmieri, Tito Puente, Celia Cruz, Marc Anthony, Fania All Stars, entre muchos. Ese tres cubano de Nelson González conecta directamente con las raíces del son y la historia viva de la salsa. Aquí está la casilla número 6 de Salsa Éxitos del Mundo. Esto se llama American Sueño con La Excelencia.
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2:20 PM, usted está escuchando a esta hora Salsa Éxitos del Mundo, el ranking salsero de los 100.9 de Latina Estéreo. 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Saludo para Eddie, que nos escribe a través de nuestro WhatsApp salsero. Eddie desde Manrique, Las Esmeraldas, disfrutando a esta hora de Salsa Éxitos del Mundo. Y un saludo también para desde La Serena, Chile, nos escucha Nafer Lopera. Y un saludo para La Canana, allá en Robledo, La Campiña. Un saludo también para Marta Paniagua, doña Marta Paniagua, la madre orgullosa de JF. Y un saludo también para Vildemar Rivero. Y también, por supuesto, en vivo, sí señor, en vivo y en directo. Un saludo en vivo y en directo para mi querido amigo José Agosto. Yo de la Mole, disfrutando a esta hora Salsa Éxito del Mundo, solo aquí en los 100.9 de Latina Estéreo. 319-704-3625, el WhatsApp salsero de los 100.9 de Latina Estéreo. Continuamos en nuestro conteo, llegamos a la casilla número 5.

0: EP Haciendo Salsa con los Míos. Y de este EP, que anticipa la segunda producción discográfica de Javier Maimó, pues tenemos este sencillo. Aquí Maimó sigue trabajando con su método particular. Asume la totalidad de los instrumentos percusivos en este trabajo musical, las cuerdas, las voces y, por supuesto, la ingeniería de sonido. Y el piano está en manos de su colaborador de confianza de siempre, José Pizarro. Una letra de su autoría y que pues esperamos que pronto tengamos la segunda producción discográfica de Javier Maimó. Aquí está esto titulado Mangüé, Javier Maimó en Salsa Éxito del Mundo, casilla número 5.
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2 de la tarde, 27 minutos. Escuchamos a Javier Maimó con su tema Mangüé, del sencillo que anticipa su segundo trabajo musical. Aquí llegó Haciendo Salsa con los Míos, se titula este EP que nos comparte Javier Maimó de su más reciente producción. Un saludo para Alexander allá en Fátima, en la sintonía y en la onda de la alegría. Un saludo de parte de Juan Afro, que también está ahí gozando y disfrutando con lo mejor.

0: mejor de salsa, éxitos del mundo, a esta hora, 2 de la tarde, 27 minutos. Y continuando con nuestro conteo, llegamos a la casilla número 4. Encontramos aquí, desde Londres, al colombiano, al maestro Dorancé Lorza y su sexteto Café, un tema que forma parte de su más reciente producción musical, Pa' que lo goce usted. Aquí está Dorancé Lorza y el sexteto Café, Palo Seco, también editado por Salsanero Records, valga la anotación. Casilla número 4, Palo Seco.
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14: 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A esta hora, Salsa Éxitos del Mundo, edición número 485, vigente de hoy, 29 de agosto, al próximo 4 de septiembre del año 2026. Son las 2 de la tarde, 37 minutos, y esta información, oiga muy bien. ¡Hey, familia salsera! 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Seguimos en nuestro conteo semanal, son las 2 de la tarde, 38 minutos, Y aquí encontramos a Boricua Legends en la posición número 3. Candela Candela es su más reciente trabajo. La orquesta fundada y dirigida por el percusionista puertorriqueño Pedro Pocholo II nos presenta su nuevo trabajo musical. Los arreglos de este álbum, 8 temas, son todos a cargo del pianista, compositor y productor Javier Fernández de Hafer Music. También tenemos varios compositores de confianza que están encargados de las letras cargadas de emoción callejera. En cuanto a los ejecutantes de los instrumentos, la producción contó con músicos de primer nivel como Jesús Alonso, Joaco Cardona, Sammy Vélez, Rubén Pérez, Pete Periñón, Manuel Maneco Ruiz, Javi Fernández, el bajista neoyorquino Marcos González y los coristas Juan Bautista, Sammy Vélez, Víctor García y Henry Santiago. 8 tracks que celebran la salsa dura desde distintos ángulos y con tremendos compositores, entre ellos el poeta del barrio Harold Aguirre, quien firma 2 de las piezas más emotivas de esta producción, el que vamos a escuchar a continuación, Con Mi Sabor, y El Maestro y el Estudiante, que es un homenaje en vida al legendario percusionista José Mangual Jr., escrito con la sensibilidad y el respeto que distinguen la mejor lírica salsera de Harold Aguirre. Aquí está en la casilla número 3, Boricua Legends, Con Mi Sabor. ¡Gózalo!
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0: Que la rumba está aquí en los 100.9 de Latina Estéreo. A esta hora, Salsa Éxitos del Mundo, edición 485, con vigencia de hoy 29 de agosto al próximo 4 de septiembre del año 2026. Escuchábamos la casilla número 3 con Boricua Legends de Pedro Bocholo II y su tema Con Mi Sabor. Forma parte del álbum Candela Candela. Lo pueden disfrutar en las plataformas musicales y, por supuesto, programar Con Mi Sabor a través del WhatsApp salsero 319-704-3625. Dos de la tarde, 46 minutos, 2:46, y seguimos en nuestro conteo. Llegamos a la casilla número 2. Ponte Pa' Lo Tuyo fue lanzada el 21 de marzo del año 2026, precisamente el día del cumpleaños del sonero Edgar Dolor Quijada. El tema está cargado de historia, pero también de cariño. Esta es la primera entrega de Papu y su Tumbao, un regalo para Edgar Dolor Quijada. Papu y su Tumbao nos presentan este tema con un arreglo firmado por Luis Papo Márquez y Ernesto Tito Rivera. Elegancia y calle. Sonido limpio, bien construido en este tema bien salsero que nos pone a bailar. La letra celebra, por supuesto, la amistad, el oficio compartido, la identidad sonera de dos músicos formados en el mismo crisol venezolano. Edgar Dolor Quijada, cadencia, swing, peso. Cada frase es historia. El tema fue grabado en Cali con un combo de músicos caleños de alto vuelo con el respaldo institucional de la Universidad ICESI. El piano de Oscar Iván Lozano Oilo. Luis Papo Márquez, nacido en Pinar del Río, en Cuba, el 18 de diciembre de 1972, desde los 8 años estudió trompeta y ejerció profesionalmente a partir de los 15 años en agrupaciones de su provincia natal y de La Habana. A los 19 años emigró junto a su familia a Venezuela y allí ha desarrollado gran parte de su trabajo. Aquí está este, un homenaje a Edgar Dolor Quijada con Papo y su Tumbao. Esto se llama Ponte Pa' Lo Tuyo, casilla número 2 de Salsa Éxitos del Mundo.
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Ese era Papo y su tumbao, con la voz de Edgar Dolor Quijada, Ponte pa' lo tuyo, casilla número 2 de Salsa Éxitos del Mundo esta semana en la edición número 485. Hagamos un resumen de nuestro conteo el día de hoy, antes de nuestro recomendado de la semana. Casilla número 15, la Orquesta Pastrana nos presenta El del Barrio Soy Yo. En la casilla número 14, el Conjunto Universal nos trae A Qué Sabe Mi Son. Me Tienes Sin Cuidado con la Orquesta Cocán se ubica en la posición número 13 y el puesto número 12 va para Carolina Oliveros y La Calle Caliente. En la casilla número 11, Pete Periñón, Aimé Nubiola de su álbum Caché, sale a buscar. En la casilla número 10, José Dan Rivera de su álbum Contraste nos presenta Afincao y Sazonao. Cero Paquete con Metralla y Los Mercenarios se ubica en la posición número 9. La casilla número 8 para Mario Velázquez y su 3 con Vendedor Viajero. En el puesto número 7, Que No Muera el Montuno, la participación vocal de Mauro Castillo en esta producción de Curao en Salsa del maestro Oscar Iván Lozano Oilo. El puesto número 6 va para La Excelencia, Orquesta La Excelencia desde Nueva York nos presenta American Sueño, una versión para celebrar 20 años de trabajo musical. Mangüé con Javier Maimó se ubica en el puesto número 5 y en el puesto número 4 encontramos a Dorancé Lorza y el Sexteto Café con su tema Palo Seco de su álbum Pa' Que Lo Goce Usted. Con Mi Sabor de Boricua Legends se ubica en el puesto número 3 y acabamos de escuchar en la casilla número 2 a Papo y su tumbao con Ponte Palo Tuyo. Llega la hora del recomendado de la semana y bueno, un tema, pero también todo un trabajo musical. Gilberto Santa Rosa nos presenta Hablando Música, la música de José Madera. El Caballero de la Salsa llega con tal vez uno de los proyectos más ambiciosos de su extensa carrera musical. 14 cortes en homenaje al compositor, arreglista y timbalero neoyorquino José Madera, quien firma también como coproductor de este trabajo y participa directamente en la grabación. La producción, coejecutada junto al pianista y director Luis Marín, también productor general, recorre más de 6 décadas de obra con arreglos estilo big band y filarmónicos que le imprimen un vuelo interesante a este trabajo. Mambos, chachachás, boleros con tintes de jazz. En este trabajo musical destacamos la participación del pianista Oscar Hernández, el trompetista Jan Duclerc, el percusionista Sammy García y el trombonista Eliud Cintrón, entre otros músicos de primer nivel. Bajo la batuta del propio José Madera y el maestro Luis Marín, y además acompañados por la majestuosidad de la Orquesta Filarmónica Arturo Zamoano, celebrando 75 años de fundación. Gilberto Santa Rosa inició su camino a mediados de los años 70, pasando por las orquestas de Mario Ortiz, Tommy Olivencia y Willy Rosario, antes de lanzar su carrera solista en el año de 1986. Aquí está nuestro recomendado de la semana del álbum, de este álbum titulado Hablando Música, la música de José Madera, esto que se llama Ahora Me Toca a Mí. Salsa Éxitos del Mundo, recomendado de la semana.

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1: Ahora me toca a mí de el álbum Hablando Música, la música de José Madera con el caballero de la salsa, Gilberto Santa Rosa. Ahí estaba, ahí sonaba como recomendado de la semana. Recuerde, a través de nuestro WhatsApp, usted lo puede programar a lo largo de la semana, 319-704-3625, o puede reportar su sintonía, como la ha reportado Jade Rodríguez desde Connecticut, escuchando Salsa Éxito del Mundo sintonizado y a todo volumen. También nos ha enviado su mensaje reportando sintonía George Does the Opposite. Mauro, excelente programa, amena la cadencia con que nos llevas por este recuento. Un saludo para el afro y que el bar La Mollera en los pies sea una realidad. Bendiciones, Latina Estéreo, solo lo mejor. Llegamos a la casilla número uno, Los Hacheros, con la voz de Jeremy Bosch. Nos presentan esto, La Batata, formará parte de su tercera producción discográfica. Ahora nos presentan este EP para anticiparnos y que nos preparemos para lo que viene, porque lo que viene es con mucho sabor. En esta edición 485 de Salsa Éxitos del Mundo, hoy sábado 29 de agosto, la casilla número uno va para Los Hacheros y esto que se llama La Batata.
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0: Cuarta semana en la primera posición, los Hacheros con la voz de Jeremy Bosch, La Batata. Si la batata está gruesa, la tierra, es que la tierra es buena. Sí, señor. Hasta aquí esta edición número 485 de Salsa Éxito del Mundo. No, no me despido antes sin saludar primero a John Freddy Martínez, que está disfrutando de Latina Estéreo a esta hora desde España. Y un saludo también en Popayán a mi querido amigo Larry Esquilín, ahí está sintonizado. Sintonizado en la onda de la alegría. Hasta aquí nos acompaña este servidor Mauro Gómez Mesa. Esta fue la edición 485 de Salsa de Éxitos del Mundo, vigente hasta el próximo 4 de septiembre del año 2026. Siga en la sintonía de los 100.9. Ya viene toda la tarde con los latinazos para que se goce los temas más clásicos que han sonado en 40 años en Latina Estéreo. Hasta la próxima. Sigan disfrutando de la mejor salsa. Esta es una producción del ensamble creativo de Latina Estéreo para el mundo entero.
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1: Esto lo hace Luis Pérez. 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